0: ¿Cuál fue la radio?
1: ¿Cuál fue la radio?
0: You're now service for a detail, please.
1: Okay.
2: 66 is on scene.
1: 66 is on scene at 1416.